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El equipo ya está listo. Todos asoleados porque anduvieron en muchos lugares este fin de semana. Pero con mucha actitud.

vamos a tener un programón. ¿Por qué? Porque vamos a hablar de lo que se vivió en Ocheaga esta semana. También estuvimos en la playa, allá en Beach Club. Vamos a decirles qué va a pasar la próxima semana aquí en cabina. Porque regresa el rival más estúpido para regalar boletos para Marco Antonio Solís, el Buki.

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Un saludo para toda la gente que nos está viendo a través de TikTok, a través de Instagram, Facebook y todas las redes sociales.

0: Señor, ¿cómo está usted?
1: Espérame, deje que me caigan papelitos en este momento con esa canción.
0: Yo le puedo aventar otras cosas, señor, si usted gusta.
1: Si usted gusta. Así que tú ya lo has de aventar muy lejos, ya.
0: Bueno,
1: no creo.
0: Acérquese.
1: Alguien nomás llega cucharita.
0: Señor. Me dicen, aviéntamelos en la cara y le digo, pues revuélcate en el piso porque ya no llego hasta la cara.
1: Ah, no, hazle con el dedo así, tú solito.
0: En la mano y va como mascarilla, güey.
1: Ah, no, uno ya no está para esos trotes,
0: ya
1: pero.
0: No.
1: Señor, feliz y contento, como ya es costumbre, y cada domingo aquí estamos dándole lata a la gente. Estábamos entre darles, dejarles ver el partido del América o estar al aire nosotros.
0: Recibí un comunicado de parte del América Club de Fútbol. Están muy molestos.
1: Sí, me habló Emilio.
0: Emilio, sobre todo, me habló y me dijo, oye, güey, ustedes sí tienen testículos para no, claro. Porque él no dice huevos.
1: No.
0: Tienes testículos de ponerse al mismo horario del Club América a pasar correcto. Su programa. O sea, nos están quitando toda la visibilidad, todas las redes sociales la están inundando ustedes y nosotros aquí con nuestro equipazo que no tiene refuerzos, ¿ok?
1: Es correcto.
0: Los del Santos, los dos que fueron a recibirlos.
1: ¿Sí? Afortunadamente.
0: ¿Nos están escuchando?
1: Como es costumbre, las calles de todo México y de todo Montreal hoy son más seguras.
0: Claro.
1: Usted puede salir incluso con su teléfono en la mano y no hay ningún problema.
0: El mundo entero.
1: Sí,
0: en estos momentos tiene 2 horas de seguridad.
1: Si usted siente que la calle huele más rico, es porque todos los americanistas están refundidos en sus casas viendo el fútbol.
0: Viendo ese tipo de
1: entonces,
0: de cosas.
1: Entonces,
0: estúpidos. A 22 estúpidos corriendo atrás de un balón.
1: Es correcto. Pero bueno, quédense con nosotros hasta las 10 de la noche o vayas a ver el partido si es que no terminó usted la primaria. Como usted decida y lo que usted quiera hacer, usted es libre de hacer lo que guste. Pero bueno, si se queda con nosotros hasta las 10 de la noche, le vamos a platicar todas las promociones que tenemos para ustedes. Y también, ya lo dijo en avance el señor Pepito, vamos a tener el rival más estúpido muy pronto y de una manera diferente o posiblemente en un lugar diferente.

0: Y la pregunta en estos momentos es,
1: ajá,
0: hoy, ajá, ¿serán los datos wow o los datos qué?
1: O Prendita, los datos Nietzsche, una de dos. Todo puede
0: diez
1: pasar.
0: 10 cosas que no sabía usted de Nietzsche.
2: O la quinta temporada.
3: 30 edición.
1: 30 edición. ¿Cómo estás, Brendita?
3: Súper bien, un poquito fatigada, pero claro, bien y feliz. Ah, porque salimos este fin de semana.
0: ¿Anduviste de pate de perro, Brendita?
3: Sí, Dios mío.
0: Ah, desde el jueves ustedes, ¿verdad? Sí, es cierto.
3: Sí,
0: también vamos a hablar
3: jueves,
0: del concierto de Gracie. De Gracie.
1: Dios santo.
3: Dios, sí, no, estuvo...
1: ¿cómo le hacen para salir tanto?
3: Yo?
2: Se agarró de cuaresma en vez de fin de semana, cabrón.
1: No, muchachos.
3: No, pero ahorita me está pasando factura ahorita.
1: Ah, ¿verdad?
2: Ah, ¿verdad?
1: Pero estaban en la playa, no, hombre. Salti, brinque, brinque.
3: Con el Alex Sensation.
0: Sensation. Vamos a hablar de eso también, Brendita, en tu segmento.
3: Claro,
0: de cómo
3: sí
0: se la pasaron en todos estos eventos que estuvieron este fin de semana. Y bueno, pues, ¿a quién más podemos presentar al día de hoy? Pues ni más ni menos que

0: Solo Veracruz es bello, mi Pepe.
1: Así lo dijo el Santo Papa, señor.
0: Hoy traemos mucha, demasiada, exagerada información deportiva.
1: No me diga
0: el
1: usted.
0: El caso de Sophie Cunningham. Que
1: claro, la Sophie.
0: La Sophie Cunningham. La Sophie. El caso Chicharito.
2: ¿Qué
0: la
2: tiene?
0: Declaración de Chicharito en contra del Guadalajara.
1: Le rompieron el Chicharito a Sophie. Ah, no.
0: Y Chicharito ahorita es una sorpresita de un equipo que va a jugar ahora ya. Bueno, ya uno cuando está bien.
1: Ya está comunicado que... hubo y
0: sí,
1: todo el pedo.
0: Sí, todo, todo ya. Oficialmente.
1: ¿Bien o da pena?
0: Sí. Da pena.
1: Da pena.
0: Da pena, ya da pena.
1: Pena ajena.
0: Y toda la información deportiva la tenemos aquí contigo al aire más al ratito.
1: Perfecto, bueno, pues ¿qué más vamos a presentar? Ya sabe usted.

0: me regañen.
1: No, maestra.
2: Claro. Es que está, ahorita están haciendo unas diligencias.
1: Como el perico.
2: Como el perico.
1: Dormido a medio. No, a medio segmento.
2: A medio segmento. Maestra.
0: El único perico que yo he escuchado hablar es el que dice: no siento nada.
2: Ah, caray.
1: Ah, no me la sé esa, maestra.
0: Porque estaba.
1: No,
0: es de la buena. Agárrale otro poquito. No es imposible no sientas nada. Es que no siento nada. Siento el pico, no siento las
1: alas. Ah, sí me ha pasado, maestra.
2: Sobre todo cuando uno se empieza a morder la oreja, ¿verdad?
0: Lo marco en las notas, sí.
1: El nuevo perico. Oye, maestra, ¿y de qué vamos a hablar el día de hoy?
0: Ah, vamos a hablar de los fondos. TFC, los fondos, RSP. Perfecto.
1: Todas mis tías usaban de esos.
0: Y de los riesgos.
3: ¿Todavía?
2: Fondos
0: y riesgos, okay. Porque era una de tus preguntas.
2: Cierto, maestro.
0: ¿Qué pasa si haces que otra persona haga eso por ti o si tú lo haces solo? ¿Cuáles son los riesgos que hay que ver? Es lo que vamos a estar tocando el día de hoy.
2: Perfecto.
1: Maestra.
0: Y para lo del segmento de francés, vamos a estar hablando, bueno, traduciendo la canción Creo en mí.
2: Creo en mí de Reik.
3: ¿De quién es?
2: ¿De Reik?
0: No.
2: Creo en ti.
0: Creo en mí. ¿No la conocen?
2: ¿Cómo va? ¿De quién es?
1: Ah, la que dice, creo en mí.
3: Suena como de iglesia.
2: Ah, no, sí es esa, la creo.
0: Esa, exacto.
1: ¿Quién la canta, Brendita?
0: Voy a necesitar de ustedes para el coro.
1: ¿Quién la canta, Brendita?
3: Ah, ya sé cuál es.
2: ¿Laura Pausini? ¿No?
0: ¿No es Laura Pausini?
2: ¿No?
0: Bueno, la vamos a descubrir.
2: Oh, bueno, vamos a descubrir. Bueno,
3: ya al ratito.
0: No.
2: Descúbrala con nosotros, porque no sabemos quién la canta.
0: Con nosotros.
2: El Buki, ¿no?
0: El Buki la canta.
1: ¿Sí?
2: ¿No?
1: Maestra. Ella traduce, ella no sabe quién
3: la canta. Ella no sabe quién la canta, ella nada más traduce.
2: Exactamente. ¿Cómo la va a cantar? Yo me vale madre quién la cante.
1: ¿Te gusta mucho esa canción?
2: Perfecto.
1: No sabes quién la canta, pero tú.
2: Bien empoderada la maestra hoy. Quédense con nosotros.
1: Bueno, ahí está.
0: Of course.

0: señor, ¿cómo está usted?
1: Señor, muy bien, cansadito, pero aquí andamos.
0: Quiero hacer una acotación, quiero hacer una mención honorífica para doña Fabi.
1: Sí, señor.
0: Se rayó doña Fabi con el chorizo que nos mandó el día de hoy. Sí. Que Dios le dé más chorizo, bueno, no, que Dios le dé más ingredientes para que usted pueda hacer chorizo.
1: Ándale.
0: El resto de su vida y cada semana podamos degustar el chorizo de doña Fabi.
1: Anímanla, güey, ya que venda.
0: Ya, señora Fabi, venda, no chingue.
1: No, la neta se pasa de la
0: no fuera para andar en conciertos y de pata de perro, porque ahí sí, señora. Carajo. No, en serio.
1: No, sí. Bueno, sí se discute, güey. La neta, no es por nada, pero sí se discute, hace muy buena comida.
0: Todo lo que le salieron mal los hijos, le sale bueno el chorizo, ¿no? Dicen que echando a perder se aprende, güey. Dicen que están los otros huevones, debería, no saben hacer nada. Pues se compró una cámara uno para hacerse. Bueno, se la robó a su hermana una cámara. Sí, que hasta que llegó aquí se la pagó.
2: Como que está muy hablado ya.
1: Sí. Aquí me están ya balconeando todo el pedo, güey.
2: ¿Hasta dónde llevó el chorizo?
0: Yo lo escuché de su propia boca del señor.
1: Fíjate, güey. En vez de decirme gracias porque pensaron en mí de traer chorizo, me están funando.
0: No. Estamos sacando pactos, simplemente.
2: Yo tengo una reclamación
1: un reclamo, señor.
2: Un reclamo para tu mamá.
1: A ver.
2: Señora, si no tiene usted la gentileza de dejar a sus amigas a su casa o terminen los conciertos, yo no tengo por qué andar acompañando.
1: Ya habla.
2: No es cierto.
1: Ya habla. Oílo.
0: A ver, yo no supe de eso.
1: No.
0: Ni se va a saber. ¿Se va a saber?
1: Sí.
0: Ah, ok. Sí. Me voy a enterar algún momento.
1: Sí, claro.
0: Ahí está. No,
1: es que ahorita hay moros en la costa.
0: Hay pájaros en el alambre.
3: Pero sí debería abrir una cocina.
1: Debería.
3: Toma bien, muy, muy, muy rico. Muchas gracias.
1: 13 años de mi vida diciéndole nada. No, pero sí ya tengo rato diciéndole y no quiere.
3: Sí.
1: No quiere. Pero bueno, aquí andamos, señor. Venimos de festivalitos, de conciertos, que muy bien y todo, pero bien cansado, señor.
0: ¿Tienen 21 años? ¿23
2: años? No quiero tener tu edad.
1: Señor.
0: Mames, yo a los 23 años me empezaba mi peda el domingo y la terminaba el lunes de la próxima semana.
1: Pues
0: güey.
1: Ya vi.
0: Pero
1: vi.
0: Veme.
2: Mira cómo estamos.
1: Ya
2: pero,
0: me veo menos puteado que Alex Sensation.
2: Está más joven.
1: Eso sí.
0: ¿Va a ver la jaiba el día de hoy?
1: Va a ver la jaiba. Vienen bien recargados. Bien. En la pared.
0: Bueno, ahí está.
2: O sobre el escritorio.
0: Les voy a poner una canción para que se pongan a recordar. Hoy, este fin de semana, anduve muy noventas. Y yo creo que esta canción tiene que ver con eso.

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0: súbele a la...
1: bien ida.
2: Ya bien madreada, ¿no?
1: Ya bien madreada. Hola, Denise.
2: ¿Cómo estás, Denise?
0: Muy bien, como les dije, un poco cansada, pero completa, con la misma vibra.
2: Pero con salud, ¿no? Que es lo importante.
0: Que es lo que importa. Ajá, que es lo que es importa.
1: ¿Qué nos vas a platicar el día de hoy, Brendita?
0: Bueno, vamos a ir con Notines Wow.
2: Notines Wow.
0: Wow.
1: Wow.
0: Y pues bueno, vamos a empezar con que la Gracie y Alice in Sensation rompieron y pusieron a bailar a todo Montreal, ya que fuimos a cubrir este jueves, este jueves y este sábado, que fue el 30 de julio, que fue Gracie, y el 1 de agosto, que fue Alice in Sensation. La verdad, qué mujerón la Gracie.
2: ¿Puedo dar mi punto de vista, Gremelita?
0: Claro que sí, claro que
2: sí. A mí me dio, la verdad, me dio mucho coraje que hayan hecho, que hayan encimado las fechas con Karol G. Porque cierto, mucha gente que fue al concierto de Karol G en Toronto, que hizo el gasto de ir hasta allá, hay mucha gente que simplemente no le dio el tiempo de regresar acá.
0: Sí.
2: Estaban regresando a las 10 de la noche, siendo que Gracie se une al concierto, a la gira de Karol G. En lugar de Becky G, entra Gracie en su gira. Wow. En algunas fechas de Estados Unidos, porque de 10 personas que les pregunté cómo se la pasaron en el concierto de Gracie, todos fueron, 9 me dijeron qué sorpresón nos llevamos en cuanto a producción de ella, en cuanto a voz, en cuanto a todo lo que enmarca a un concierto. Uh-huh. Y qué lástima, porque no fue sold out, seamos realistas, no fue sold out. Sí. Por lo mismo, y hubo mucha gente que se perdió ese gran concierto a una gran artista, porque además tiene mucha voz.
1: Claro.
2: Y ahí es guapísima.
0: Sí.
2: Y todo el los bailarines, todo el, cuántos cambios de vestuario hace. O sea, trae un show montado completo. Uh-huh. Vaya, le voy más, que me escuche, ojalá y no me escuchen los del Festival de Quebec de Quebec, de té, pero está mejor que Luis Fonsi, ¿no?
1: Mil veces,
2: sí, la neta. Hablemos, alguien lo tenía que decir
0: y se dijo. Muy bien
1: yo
0: dicho.
1: Yo que tuve la oportunidad, güey, de estar en los dos, gracias a Contigo al Aire, me atrevo a decir que conocía más canciones que Luis Fonsi, carnal, pero me llevé una grata sorpresa con Gracie.
2: ¿Verdad
1: yo
2: que
1: pensé,
2: sí?
1: Sí, güey, yo pensé que iba a ser un concierto reggaetón, ajá, ya tú sabes, puro playback, de que algo sencillón. Y no, carnal, traen un buen show, la morra.
0: Es una super artista, Gracie. Nuestro camarógrafo. Bueno, afirma que...
1: Ni me quería parar de donde estaba sentado.
0: Perdón.
1: Ni me quería parar de donde estaba sentado. Sí, no, estaba muy penudo ese día.
2: Ese día es muy penudo.
0: ¿Y yo qué tienes, Ra? No, nada.
3: Aquí me quedo.
0: Seco iba.
2: Me salió un barro, Brindita.
1: Con las manitas así en tu pantalón, así. No.
2: Ay. Bueno, entonces volvamos. ¿Con quién más estamos hablando?
0: También con la Gracie estuvo súper genial. Como dice Isra, también a mí me sorprendió su concierto. Hubo muchos cambios de look y la verdad es que dio una vibra súper bonita y súper alta la Gracie.
2: Hizo un mensaje para Venezuela.
0: Para Venezuela.
2: Y no solamente para Venezuela, lo hizo muy generalizado para todo el mundo, de todo lo que deberemos de hacer realmente como ser humanos.
0: Sí.
2: Lo que debemos de hacer y preocuparnos por los demás, ¿no?
0: Claro que
2: lo
0: sí.
2: Lo cual no hacemos
0: mensaje.
2: Nada de eso en Contigo al Aire.
1: Es correcto. No, pues sí somos. ¿Para qué somos hipócritas?
0: Y bueno, el Beach Club también este 1 de agosto se convirtió en una fiesta latina una fiesta latina que es este fin de semana, que tocaban entre reggaetón, salsa, merengue y más de uno terminó afónico. Yo me
2: la vi bailando. Una verdadera pool party, ¿no?
0: Sí, una pool party. Una ¿Sí? fiesta
2: ¿Te metiste
0: en la
2: alberca?
0: Playa. Sí, ya.
2: ¿Sí?
0: Sí, claro que sí. Yo no quería, pero llamó.
1: Me aventaron.
0: Me aventaron sin querer.
2: Si hay foto, hay video.
1: No, y me dieron el dato curioso, güey, de que ya cuando terminó el concierto Alex Sensation, uh-huh, se aventó a la alberca, pintó todo el agua de negro.
2: Esa, yo ahí, a eso iba yo. A mí, una de las ¿cómo se dice? Inquietudes que yo tengo con Alex Sensation es que me diga qué número de color usa del vegan. El vegan es un para pintarse el pelo, la barba la y barba. El cabello. Uh-huh. Porque, qué negro lo tiene.
3: Qué negro.
2: Qué negro lo tiene correcto. El pelo y el cabello también.
3: Es correcto. Estábamos entre color Sharpie y color
2: Yo dije, uh-huh. A este güey, quítenle los Sharpie del tocador, no mamen.
3: Pero fíjate que es un estilo, güey. Es un estilo que pues, se hizo muy famoso.
2: Hindú, ¿no?
3: Sí, güey, literalmente, para que sea muy marcado. La neta, no, todo mundo se le ve bien.
2: No, ya anduviera yo con así, escurriendo negro aquí.
3: Con este pinche calor.
2: Con este calor.
0: Se ve muy metro, ¿no? Ajá. No, con este verano que está bien lluvioso, ¿verdad?
2: Imagínate, ajá. Yo humectado.
3: Por eso le pusieron techito ahí a Alex para que no se fuera acá.
2: Para que no manchara la playera porque era de la cara.
3: Ándale, ándale.
2: De la Chain Premium.
0: De la Chain, Chain. Exactamente.
3: ¿Qué más, Brendita?
0: Y pues bueno, ¿cómo ven que en Hollywood, ya no quieren actores, sino quieren influencers?
3: No.
2: Está pasando a nivel mundial, ¿no, Brenda? No solamente en Hollywood. Sí. Yo lo he visto, Casa de los Famosos, telenovelas, programas unitarios que hacen en las televisoras todavía.
3: La huelga que se soltó de los actores de doblaje, porque ya los actores de doblaje no hacen el doblaje, sino influencer y todo eso.
1: Carnal, lo que a mí me sacó mucho de onda es que ya están saltando a directores de YouTube, directores de cine de YouTube, hacer películas ya bien producidas, grandes.
2: ¿Vieron el que les mandé, no? El video que les mandé de cómo hicieron, creo que en unas horas, una película con inteligencia artificial.
3: Ah, los de la Fundación Azteca.
2: Sí, ¿no?
3: Sí, sí, sí.
0: Wow.
2: ¿No viste el video?
3: Sí.
2: Ahí lo mandé en el grupo.
3: Una escuela de inteligencia artificial de Fundación Azteca.
2: Y ¿cómo pueden hacer con todos los actores que utilizaron? Las locaciones, güey, no mames, increíbles, güey. Los efectos increíbles. Ultra, hiperreales.
3: Sí.
0: ¿Y ustedes creen que sea talento o los seguidores? Porque cada vez son más películas y series que invitan a creadores de contenido para atraer.
2: Muchos
0: público.
2: Son talento, muchos tienen talento, yo lo sé. No sé si les comenté que vi un capítulo de La Cotorrisa con una chava, Kareli. Kareli, no.
3: ¿Kareli Ruiz?
2: No. Esa es de la página azul.
3: ¿Kaeli?
2: ¿Cómo? Kaeli. Ajá. Yo no la conocía, güey. Es de las primeras que hizo YouTube en México con el Whatever.
3: Ah, sí. Ajá.
2: No mames, me llevó una sorpresota de qué alivianada la chava. Uh-huh. Qué preparada, porque para todo, para aguantarles el pedo a El Lobo y a Pérez. Está cabrón. Uh-huh. Y se acopló muy chingón.
3: Cierto.
2: Entonces, muchos muchos es lo que tienen y otros sí son seguidores, porque ahorita el mundo se basa en cuántos clics, en cuántos seguidores tienes.
0: Uh-huh. Claro, uh-huh. ¿No? Pues está bien. Yo, para mí, sí me hace una gran oportunidad para todos nosotros, porque ahora sí que todas las personas puede llegar a ser figura pública.
2: Apendéjense el bebellaco haciendo en Hollywood en unos años. No,
3: no creo. No.
0: Pero bueno, sigamos con la siguiente.
3: Sigamos.
0: ¿Cómo se llevan ustedes con la generación Z?
2: ¿Cuáles son esos güeyes?
3: Yo soy generación Z. No.
0: Ah, pues sí, el Mark y el Isra es generación Z. Se me había olvidado.
2: Esos son los Zetas.
3: Generación Z a partir del 95, si no me equivoco. A partir de 1995 bien.
0: Al 2010.
3: En 2010 bien. Ya son boomers, son la nueva generación.
0: ¿Boomers? ¿Se repitió el ciclo?
3: Sí.
0: ¡Ala!
3: No es boomers, es alfa.
0: Porque los boomers son...
2: Jotitos, ¿no? Algo así.
3: No, la Z es más para arriba. La Z es 95 Jotas. Como 2010, creo. Luego van alfa al 2010, según yo.
0: ¿Eh?
3: Pero bien, me caigo bien y creo que...
0: Sí, me caigo bien, soy chido.
3: Me caigo bien, pero yo en lo personal, yo no me llevo mucho con la gente de mi edad. Me llevo más con personas más grandes.
2: Pues es que con esa cara tan puteada, ni modo que tienes con chamacos.
3: ¿Qué tiene?
0: No,
3: ¿qué tiene?
0: Sí, más maduro,
2: ay, señor, ¿usted qué está haciendo aquí? Y no le mando selfie ni nada.
3: No, pero yo en lo personal sí, no.
2: Pues todos
3: no
2: son ustedes de esa generación, ¿no?
0: Sí, claro.
3: Claro.
0: ¿Tú también? Sí, todos, todas las de aquí somos.
3: ¿Tú, güey, tú también?
2: No, yo no soy de esa generación, güey, no mames. No, yo soy...
0: Boomer, ¿no?
2: X.
3: Ustedes son X.
0: Ah, bueno.
3: Tú eres VIH, ¿no? Creo. ¿No?
2: O positivo.
3: ¿Por qué, Brendita? ¿Por qué la pregunta?
0: No, porque anda en super tendencia como estas cosillas que algunas personas no entienden de la generación Z, como que no contestan las llamadas. Ellos son más de mandar mensajes.
2: Yo. Yo soy así.
0: Sí. Y mensajes de audio y mensajes normales. Ya que cuando suenan una llamada se asustan. Y sí, he visto personas de generación Z.
2: Yo soy así.
0: Que se asustan cuando entra una llamada.
2: Me caga que me hablen por teléfono, Brendita.
3: Y más si son los del banco, ¿no? Yo lo contesto.
2: Los de Mastercard.
3: Mastercard.
2: American Express.
3: De repente, hi, my name is Benja. No, pum, cuelgo.
2: ¿Qué tal si es fraude? Sí les debo, pero ¿qué tal si es fraude?
3: Uno nunca sabe. Pero no, tienes razón. También claro. A título personal puedo decir que no me gustan las llamadas. Y si hago una llamada, son con gente selecta. O sea, yo así de que digamos dos y tres personas.
2: Tiene que estar muy emputado para que tenga una llamada.
3: Sí. Definitivamente, sí.
2: Este cuando ya te llamó es porque ya se emputó.
0: Ya se emputó.
2: Ya. Oh. Sí. Yo no puedo con los mensajes. Estoy harto de ti, de tus mensajes. Ya, cálmate, güey. Cálmate.
3: Voy a llorar, soy con
0: Z. Hey. Pues sí, también confirmó. También, no sé, es algo raro que pasa ahí en el. En
2: esa
0: dentro
2: generación.
0: De uno, pero pues sí, pues así somos, ¿no?
2: Así somos, sí. No soy de esa generación, pero así somos.
0: Cierto. Y bueno, ya por último, Canadá sigue enamorando con sus putines, ya que con tanta multiculturalidad.
2: Aquí abajo en San Catherine y Bleury, ¿cómo se llama?
3: ¡Qué calor!
2: Sí, ahí está.
0: Y más desde acá, ¿no?
2: Sí.
0: No, ya que con tanta multiculturalidad ya han sacado millones de putines.
2: ¡Bravo!
0: Con birria, pollo picante, con esa carne de ¿cómo se llama? Se me fue.
3: De birria, de chorizo.
0: De los árabes se llama shawarma, mariscos, estilo mexicano, de todo. La verdad es que muy, muy, muy, muy rico todo. Mm-hmm. ¿Cómo ven ustedes? ¿Les gustan los putines?
3: Dependiendo.
2: A mí si son más jóvenes, sí.
0: Ay,
2: si traen colágeno, sí.
3: No, la neta, yo siempre lo digo cuando me preguntan cuál es mi putín favorito, el de McDonald's. Definitivamente.
2: Se llama @goz_aac.
3: Mi funda. Okay.
2: Pero yo le digo mi funda.
3: Fundilla. Yo soy fan del putín de McDonald's, creo que es el favorito. No soy nada fan del putín ese que le ponen que salchichas, que tomen. Soy más tradicional.
0: Sí, sí. Papas, queso y salsa.
3: Y gravy, listo.
2: A mí el que más me gusta es el de Costco.
3: El de Costco.
2: El de Costco es el que más me gusta. El de Costco es el que más me gusta.
3: Okay.
0: ¿Y han probado un putín mexicano?
2: Sí. Uh-huh. Sí. Sí. Juan sí. Gabriel.
3: Sí, yo siempre lo oigo.
2: ¿Tú has probado putín mexicano?
0: Sí.
2: Sí, ¿no?
0: Sí.
2: Sí.
0: Sí, pero sí. ¿No de los putines esos que hablan ustedes?
2: No, Brendita. De los putín con queso.
3: ¿Pero cómo es mexicano? ¿Que le ponen qué?
2: ¿Chorizo? Jalapeño. Le ponen carne molida.
0: Sí.
2: Hacen como un tipo. Ándale, como un nachos, pero con putín, güey.
0: Sí, la verdad, no es mi fa. He probado unos más ricos.
2: Hay un lugar aquí cuando los voy a dejar aquí por el parque Mesonet, que se llama la Banquis.
3: Ah, claro.
2: Uh-huh. Que supuestamente son los putines más extraordinarios del mundo. Hay cola, los domingos hay cola para que entres a las 10 de la noche.
0: Uh-huh. ¡Hola!
2: Pero
0: wow.
2: Yo les soy con la verdad, les hablo con la verdad, muchas veces. No, a mí no me gustan los de ahí.
3: No.
2: La neta no me gusta.
3: Son muy vendidos porque tienen la historia de que son de los primeros restaurantes que vendieron putín y son de la lista de todo turista. Hasta ahí, según yo.
2: Pero a mí, como tú dices, hay de todo tipo ahí.
0: De todo ya.
2: Mexicano. Italiano. ¿Eh? Hay de todo tipo de putín.
0: Sí, eso sí. Uh-huh. Y pues bueno, sería todo por mi sección de No Tienes Voz.

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0: Dios mío, maestro.
1: Eso se murió un tío, ¿no? También ya.
0: Te lo juro,
1: de repente empezaba a balbucear. Maestra, maestra, maestra.
2: Hello, hello, hello.
1: How are you, maestra?
2: I am good. ¿Cómo van ustedes?
3: Aquí estamos bien.
2: ¿Están listos? Porque esta es una demanda especial de Mr. Mark.
0: Un pedido especial,
2: me decía, tú hablas mucho. Pero yo quiero saber exactamente, concretamente.
0: ¿Así te dijo?
2: Explícanos las diferencias entre el REER, el TFC y todo.
0: Qué grosero.
1: Maestra. Yo aquí, así como usted nos pone a prueba cuando nos platica cosas que no sabemos, yo también digo, a ver, si sabes mucho, cuéntame de tal cosa.
4: Maestra, usted le trae información a Mark, que todavía recibe la ayuda social. La gente que ya somos ciudadanos y todo, no nos dice.
2: Dios mío. Bueno, vamos.
1: Pero yo no trabajo.
0: Pero yo no llego bien puteando.
2: Independientemente de si trabajan o si no trabajan, igual todos tienen la misma oportunidad, que es de invertir en las cuentas registradas.
4: Dejar de ser pobre.
2: Mr. Mark, después de tanto que estamos hablando, háblame de cuáles más o menos tú has escuchado hablar.
1: He escuchado algunos fondos como el Celia. La RRSP.
2: Ajá, exacto, sí. Entonces vamos a empezar con el FHC. El FHC es el First Home Savings Account. Esta cuenta es para las personas que aún no tienen casa, que desean salvar dinero, guardarla, que eso le ayuda a deducir de impuestos, pero también que eso lo puedan guardar para sacarlo de una manera corta. A corto plazo, para poder comprar una casa.
0: Un enganche. Exactamente. Para el enganche de la
2: casa. TFC, este viene siendo un CELI, el famoso TFC, que es un producto que es más flexible, en donde tú aportas con dinero ya grabado, pero todo lo que crece adentro y todo lo que retiras es libre de impuestos. Entonces, para muchas familias, esa es la primera cuenta de inversión porque es muy flexible. Otra que tú estás hablando es el RRSP, que esta tiene, sí, también lo puedes utilizar para comprar tu primera casa, pero también la puedes utilizar en primer lado para tu retiro.
1: Okay.
2: Lo que aportas se deduce de tu ingreso y así puede bajar tus impuestos del año. Pero el verdadero poder no es solo en la deducción, sino que tu dinero va creciendo tras los años sin pagar impuestos mientras que está adentro de esa cuenta.
1: Cierto.
2: Y ese crecimiento compuesto con el tiempo hace que es un trabajo, da una buena diferencia a largo plazo.
1: Cierto.
0: Oh, bueno.
1: Fíjese, yo escuché, maestra, en un video que un consejero en finanzas también platicaba que muchas veces tenemos nosotros como inmigrantes la idea errónea de que vamos a guardar dinero y ahí se va a quedar estancado.

0: juegos de una entente, unas
1: un entendimiento,
0: un acuerdo entre los países que les permite de también agarrar eso en su retiro allá.
1: Bajo los mismos,
0: hay ciertos países, pero México era uno de ellos. Ahí les menciono que van a escuchar a nuestro podcast en Contigo al Aire, porque sí había mencionado una de esas cosas.
1: Perfecto.
0: Puedo regresar en eso, porque el propósito de esto es que les entre en la cabeza.
1: Uh-huh.
0: ¿Ok?
1: Eso es lo mejor, maestra, que les entre en la cabeza. Sí.
0: Ahora, una que no mencionaste porque aún no lo tienes, es el REE.
1: Uh-huh.
0: El RESP en inglés. Uh-huh. Esta es para la educación de los hijos. Y esto, pues, hay una cosa que muchas personas no lo saben, es que el gobierno federal te da una subvención de 20% de lo que pones.
1: Okay.
0: Es decir, que si tú pones $100, el gobierno sistemáticamente te regala $20 para tu hijo dentro de 5 o 6 años. Y ese monto, ese dinero, va creciendo con el tiempo también.
1: Para gastos de universidad.
0: Exactamente.
2: Okay. Camila, bueno, y Damián lo tienen.
1: ¿Ah, sí?
2: Digo, se le está poniendo muy poquito.
0: Pero mira, algo es algo. Y en lo que tiene que ver es justamente mi próxima sección, que es el perfil inversionista. Porque no solamente es poner tu dinero, también tu dinero tiene que trabajar para ti.
1: Cierto.
0: Y conforme tú vayas poniendo tu dinero, va a depender de a qué punto tú eres apto a resistir al riesgo. Y eso depende de tu perfil inversionista.
1: Okay.
0: Entonces, el primer paso antes de invertir un solo dólar es conocer tu perfil inversionista. Es una evaluación que mide tres cosas. Tu horizonte de tiempo. ¿Cuánto tiempo tú tienes para ahorrar?
2: Para planearlo y para hacerlo.
0: Ajá. ¿Cuánto vas a necesitar? ¿Cuándo vas a necesitar ese dinero? Tu capacidad financiera de asumir pérdidas temporales y tu tolerancia emocional al riesgo.
1: Uh-huh.
0: Porque hay una cosa que decir. Yo aguanto a ver, digamos, si tu cuenta baja de 20%, ¿estás bien con eso o no?
2: Ay, me atrevo mi cuenta.
1: Ya ahorita, más o menos.
2: No me toques ese vals, maestra.
1: De aquí al 2036 no puedo salir de mi casa ya, maestra, imagínese.
0: Entonces, ¿por qué importa esa etapa? Porque la mayoría de las pérdidas graves no vienen del mercado, vienen de tener inversiones que no corresponden a tu perfil. Alguien conservador que mete algo en algo que mete algo dinero en algo que es muy volátil, entonces va a tener inversiones que no le corresponden a su perfil.
1: Uh-huh.
0: Alguien conservador que es un joven que tiene 30 años por delante, y que guarda todo en efectivo, va a perder décadas de crecimiento también.
1: Cierto.
0: Entonces, tu perfil no es una etiqueta para siempre. Esto va a cambiar con tu vida. Si a momento dado tienes un hijo, si tienes una casa, si tienes un nuevo trabajo, todo eso tú lo puedes ir, tu tolerancia al riesgo va a cambiar y eso lo puedes modificar. Okay. Entonces, ahora está la gran pregunta, porque hay aplicaciones que te permiten de tú mismo gestionar. Tú mismo, tú abres tu cuenta REER, tú pones tu dinero y tú juegas, o sea, no juegas, tú inviertes tu propio dinero.
1: Sí.
0: Pero también eso tiene, el manejo solo también tiene costos reales y eso es lo que yo quería un poco discutir de eso. Y si abro mi cuenta en línea y lo hago yo mismo, ¿qué pasa? ¿Es una opción válida? Para algunas personas funciona, pero hay que entrar con los ojos abiertos, porque hacerlo solo no significa que es gratis.
1: Uh-huh. Cierto.
0: Entonces, primero, hay comisiones por transacción. En varias plataformas de corteaje tradicionales en Canadá, cada compra y cada venta de acciones va a tener un costo de entre $5 y $10. Pero si haces varias operaciones al mes, eso se va acumulando muy rápido.
1: Uh-huh.
0: Y sale directamente de tu rendimiento. Segundo, las plataformas que dicen que son sin comisión existen, pero el costo suele estar en otro lado. Lo más común es si tú vas a comprar acciones, por ejemplo, de Estados Unidos, el taux de change, el cambio.
2: El tipo de cambio.
0: El tipo de cambio va a ser un poquito más grande que el que está verdaderamente activo en este momento. Entonces, es ahí en donde ellos van a agarrar el costo. La mayor parte del tiempo ellos van a aumentar alrededor de 1.5% en la conversión. Este costo es invisible en el recibo, pero es real. Es una cosa que también tienen que tener en cuenta.
1: Uh-huh.
0: Tercero, los costos de los productos mismos. Hay fondos y hay ETFs que tienen gastos de gestión que son propios y unos son más altos que otros. Y ojo, algunas plataformas cobran también cuotas de inactividad o cuotas anuales por cuentas registradas. Entonces, la lección es que nunca lo tienes que hacer solo. La lección es suma todos los costos antes de decidir. No solo es el que aparece en la publicidad, sino más bien uno tiene que hacer sus propios...